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Oye, el día de mañana también va a jugar México. Vamos a andar allá viendo el partido de México contra Corea del Sur en la Plaza de Toros R3. Así que pendiente para que pues acompañes, te la pases de neta. A ver por acá más saludos que están llegando. Saludos ya sean de audio o de texto. A ver, qué dice por acá.

Good morning. ¿Cómo andamos, Zorrillo? Zorrillo. Rey de las tribus, comandante en jefe, rey de las Kawasakis. Arriba, Zorrillo.

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El mañanero de 107.1 La Z, la radio de Neta. Oye, mi copa, se vienen los registros para el canastazo. ¿Quieres quedar registrado? ¿Qué te parece? Si ahorita regresando venimos con la llamada ganadora al 512-481-1071, porque el día de hoy hay ganador del canastazo, ¿eh? Regresamos para que te ganes tu registro. ¡Buenos días!

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0: sacar al ganador de estos registros para JD Supermarket. 512-481-1071 para que te puedas, ahora sí, que te hagan el mandado. El día de hoy sacamos a los ganadores en JD Supermarket. Llamada número 7 al 512-481-1071. Se va a poder ganar el registro, porque el día de hoy vamos a estar en JD Supermarket, localizado en el 8807 Cameron Road. Y ahí mero vamos a sacar al ganador. Esto es El Canastazo, donde tu lealtad se convierte en despensa. Y también, oye, ¿qué te parece? Pendiente, porque ahí vienen los registros para los dos de Tamaulipas, grupo sexta edición. Oye, por acá ya están mandando para... Mira, saludos. Saludos para mi compa Edgar. Saludazos, claro que sí. Bueno, regresamos con más cotorreo, más diversión. Ah, perdón, sí, el ganador. Ay, perdón, disculpa. La Z, muy buenos días. ¿Quién habla?
1: Hola, buenos días. Hola, Mari.
0: Hola, Mari. ¿Cómo estás el día de hoy?
1: Bien, bien. Muchas gracias.
0: Muy bien, qué chido. ¿Para dónde vas o qué rollo?
1: Pues voy a ver
0: por
1: dónde me lleva
0: el
1: destino.
0: No, oiga, cuidado, porque la última vez que pues eso hice y no, hombre, me fue muy mal, Mari. Sí, ahí, yo, bueno, pero si va para allá el destino, ahí me invita a ver qué rollo, a ver qué pasa, ¿no?
1: Claro,
0: eso es todo. Oiga, Mari, pues muchas felicidades, acaba de ganar el registro para que, pues, el día de hoy saquemos el ganador. Le deseo todo lo mejor para que pueda, pues, ganarse el registro para El Canastazo. No me cuelgue para agarrar sus datos, ¿ok, Mari?
1: Muchas gracias, no. Amigo, y saludos a Guanajuato.
0: Saludos para toda mi gente de GTO, saludazos, claro que sí. Y bueno, mis copas, vamos a seguir con la ráfaga de corridos y también aguas, porque ahorita pues te vas a enterar cómo le puedes hacer para que te puedas ganar el registro para el gran jaripeo y el baile de los Pinos con los dos de Tamaulipas, grupo sexta edición, los Bélicos de Culiacán, la Clave de México y banda Los Cochos de Tierra Caliente. Bueno,

Bienvenido, bienvenido, mi zorrillito, el sensei, el que nunca debió de haber salido de la radio de Austin, Texas. Bienvenido, zorrillito, sensei. Te extrañaba ya, mi cocho amigo. Bienvenido, el zorrillo, el sensei, el que nunca debió de haber salido de Austin, Texas. Ah, estamos a la orden, mi zorrillito. Échale ganas, canijo. Dios te bendiga, zorrillo.

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El mañanero de 107.1, la Z, la radio de Neta. Buenos días. Feliz miércoles, hombre.

5166-3849-3100-71. Pon tu nombre, tu apellido, y de esa manera pues vas a poderte ganar el registro. Mensaje número 7, ya están llegando por allá. ¡Órale pues! Así que muy pendiente. Oye, también se acercan más sorpresas y mucho más cotorreo el día de hoy. ¡Hijo eso! ¡Ay, ay, ay!

0: importa.
1: El mañanero de 107.1 La Z. Ahora sí, ay, ay, ay, vamos con la metida de pata. Ay, ay, ay, ¿será que le podamos ayudar a nuestra amiga el día de hoy? Saludos por allá. Oye, no quiero decir su nombre, mejor vamos a poner a nuestra amiga Sonia. Fíjate que Sonia dice que está enamorada de un hombre casado del trabajo. Dice que los dos se la llevan muy bien, se la pasan a gusto y que ella tenía mucho tiempo que no sentía, pues, mariposas en el estómago. Nada más que ella sabe que él está casado y que no puede dejar a su familia, pero piensa y se quiere atrever a decirle a su esposa con la esperanza de que si la esposa se entera, pues él a lo mejor pueda dejar a su familia y se quede con ella. Uy, uy, uy. Está un poquito fuerte eso, la verdad. ¿Qué consejo le podrías dar tú a nuestra amiga Sonia? 512-481-1071 a través del WhatsApp. Regresamos con comentarios, con mi opinión aquí en El Mañanero. Amigos.

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Buenos días. Ahora sí, mis copas, hijo eso. Nuestra amiga Sonia pide que le ayudemos de esta manera. No sabe qué hacer, está enamorada con un compañero del trabajo, está casado. Ella piensa que si le dice a la esposa que a lo mejor, pues el compañero va a dejar a su familia y se va a ir con ella. Hijo eso. La verdad, mira, es buena estrategia, a lo mejor, y yo sí la aplicaría. La verdad que sí, pero hay que recordar que muchas veces te sale el tiro por la culata, la verdad. Porque muchas veces, si nomás te está diciendo eso, no necesariamente significa que en realidad va a dejar a la familia. Eso nomás es como un poema que te está diciendo para que tú, pues, te enamores y sigas pensando que sí. Pero, la verdad, mi consejo sería que cálale, dale. Ya que, si quieres destruir una familia, pues ya que se destruya. Y de todas maneras, pues sí, quien quite, a lo mejor te toque algo mejor, ¿verdad? No te quedes, regresamos con más consejos en el mañanero.

Luisito, muy buenos días, Luisito. Loquita, que tengan un bendecido día. Ya es miércoles, ombliguito de semana. Aquí estamos aventándonos el mañanero desde el sur de Austin.

0: El mañanero de 107.1 La Z. Ahora por allá, mi querido DJ Luis, ¿qué dice por acá? El público a través de los WhatsApps, del WhatsApp, saludazos, a ver.
1: A ver, dice Elida. Oye, pues está mandando puros saludos, zorrillo. A ver, espérate. ¿Qué dice acá? Para la gente de Coahuila, dice cosas que suceden todos los días y en todas las familias. Bueno, en efecto. A ver, por acá dice, te digo que puro saludo, dijo este muchacho. Saludo para la gente de Laredo. Nuestra amiga Leticia, saludos también en esta bonita mañana. Dice, a mí también me pasó una situación similar. Ay. Dice, por acá, para la gente de Veracruz, desde Bastrop, saludos a la gente de Veracruz, gracias. Bueno, mi querido Zorrillo, pues casi puros saludos, saludo para ustedes en esta bonita mañana. Mantengan la sintonía y sigan opinando. Sigan mandando sus WhatsApp 512-481-1071. Ahí estamos. Feliz miércoles. Escuchas el mañanero. Súbele. Buenos días.

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parece, ahorita vamos a regresar con la llamada ganadora, mi querido DJ Luis. Número 512-481-1071 para que marques y te puedas ganar esos boletos. Esto es El Mañanero. Bueno.

0: ver quién anda por ahí en esa bonita mañana de miércoles. Buenos días, la Z, ¿quién habla?
1: Sí, buenos días, Marilene.
0: Hola, amiga, oye, ¿para qué nos marcas?
1: Para los boletos, el rey del acordeón.
0: El rey del acordeón, Ramón Ayala, tienes tu par de boletos, felicidades.
1: Gracias.
0: Ya ganaste, amiga, llamada número 7. Felicidades, bueno, en efecto, te vas a ver a Ramón Ayala este 25 de julio, como ya lo dijo el zorrillo, ahí en el Moody Center, bien facilito, bien sencillo, tomamos información fuera del aire, no me vayas a colgar, ¿ok?
1: Gracias, sí.
0: Oye, suenas como, ¿de dónde eres?
1: México.
0: ¿A poco de México? Suenas así como que de sí. Venezuela, no sé.
1: No, no.
0: ¿De qué parte? ¿De Veracruz o de dónde?
1: Costeño. Acapulco.
0: Ah, de Acapulco. Y dije, ah, sí, tiene el acento medio costeño. Sí. Bueno, amiga, no me cuelgues, permíteme para tomar la información. Ahí la vamos a poner en hold. Y bueno, vamos a regresar con más premios, más diversión, más ambientación esta bonita mañana de miércoles. Escuchas el Mañanero, claro, aquí en 107.1, La Zeta.

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días más. J Manny va a venir por acá, vamos a cotorrear. Y también, oye, en esta hora te vas a poder ganar tus boletos para que vayas a ver a los dos de Tamaulipas. Pendiente, mi compa, para que te puedas ganar esos boletazos. Regresamos aquí en El Mañanero. Buenos días.

0: Buenos días.
1: ¿Qué huele, compadre? ¿Marcas para los accesos para el palomazo?
0: Dinamero.
1: Órale, eres la llamada número 7. Ya tienes el par de entradas para que nos acompañes, carnal. Prepárate, este ya es el segundo palomazo, próximo jueves 25 a las 12 del mediodía. Aquí te esperamos, con comida y toda la onda, carnal. ¿Cómo te llamas?
0: Israel.
1: Mi compa Israel, bueno, pues no me vas a colgar, permíteme rapidito para tomar tu información fuera del aire, así lo hacemos rapidito y además no le cambies, vienen boletos, más boletos, ya le dijo el Zorrillo, vienen boletos para los dos de Tamaulipas aquí en la Z, no le cambies. Buenos días, es el mañanero, súbele.
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¿Qué tienes? Sí, esa. Eso es todo. Muchas gracias, mi querido DJ Luis. Escuchen bien, mis discípulos, porque en la vida hay gente que pregunta demasiado. Que dónde estás, que con quién andas, que por qué llegaste tarde, y todas las preguntas que en realidad, la verdad, no están buenas, que no me gustan. Pero bueno, puras preguntas que parecen inocentes. Pero recuerden, el que da muchas explicaciones termina trabajando doble. Un verdadero maestro siempre va a responder con otra pregunta. Si te preguntan, ¿y tú? Pues, ¿qué estás haciendo? Y tú le siempre tienes que decirle, ¿y tú por qué quieres saber? Porque mientras la otra persona te está respondiendo, tú ya tienes tiempo para investigar algo e invertirte algo mejor. Así de sencillo. Así que aguas, si te pregunta, responde con otra pregunta. Y luego así te la vas llevando hasta que ya nunca te sacan la verdad, ¿verdad? Oye, regresamos también porque ahí se vienen boletos para los dos de Tamaulipas. ¿Quieres saber?

0: eso es de mariscal. Por acá, saludos para el compa Chito, saludos. Saludos para toda la gente bonita de Bastrop. Saludazos, gracias por estar aquí. Bueno, pendiente. Mira, ahí viene la canción de la banda MS. Cuando la escuches, tienes que reportarte al 512-481-1071. Porque ahí te vas a, pues si es la llamada número 7, te vas a poder ganar tus boletos para los dos de Tamaulipas. Así que voy pendiente, buenos días.
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0: vamos con el ganador, DJ Luis. A ver, por acá, ¿qué anda diciendo? A ver.
1: Vamos, ay, perdón, Horacio.
0: La regué aquí.
1: Esa no es, Zorrillo. A ver. A ver, ahí está, esa está mejor. Ok, momento de la verdad, señoras y señores. Llega la música en vivo de los dos de Tamaulipas, los Bélicos de Culiacán, la Clave de México, grupo Sexta Edición y además banda Los Cochos de Tierra Caliente. Por supuesto, las emociones fuertes del jaripeo con 10 impresionantes toros de rancho, la cuesta de Pepe Vega. Y exhibición de trocas también. Sábado 27 de junio en la Arena Los Pinos. Ya salieron las primeras 6 llamadas. Buenos días. La Z, ¿quién habla?
2: Hola, Angelín.
1: Angelín, era la llamada 7. ¡Felicidades! Angelín, ya no supiste ni qué decir, Angelín. Te quedaste ahí media frisada. Oye, ¿de dónde eres, amiga?
2: De Elgin,
1: ah, pues te va a quedar ahí cerquita, qué chulada. Bueno, pues tienes el par de entradas para que te vayas con tu acompañante, Angelín, muy bonito nombre. Tomamos la información fuera del aire, no me cuelgues, ¿ok?
2: Ok.
1: Ahí está, fácil y sencillo, se gana en 107.1 la Z. Viene más y más y más boletos, no le cambies. ¿Quieres ganar? Quédate sintonizando El Mañanero, aquí en la Z. ¡Vámonos!

Regresó el Zorrío, regresó a la mejor estación que tiene la capital del estado, Austin, Texas, la Z. Saludos al Zorrío que ya regresó. Créeme lo que lo extrañábamos. Vamos a ser más que bendecidos con el Zorrío. Y regresó a su casa. Bienvenido, Zorrío de Oro, Zorrío Gediondo, Gallo Jugado, pero bienvenido de parte del Brocha Time Paisí. ¡Ay, apá, ya, maya, pa!

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Muy buenos días, mis compas. Oye, pues bueno, ¿a qué te puedo comentar? Fíjate que en esta hora vienen muchos premiazazos de neta. Viene el registro para que puedas consentir al mero mero de la casa con Rancho Semental. ¿Qué te parece? Más o menos como eso de las 9:13, más o menos por ahí. Sacamos al ganador al 512-481-1071 que se gane un certificado de compra de $500 para que pueda, pues,

donde el auténtico estilo vaquero vive en verdad. Recuerda que vamos a sacar el ganador este jueves 18 de junio. Oye, ¿te gusta apoyar a México? ¿Quieres cotorrear bien perrón? Pues bueno, ahí voy a regresar para decirte dónde vamos a estar mañana.

nomás 3 golecitos a Corea del Sur. Así que pendiente porque se va a poner bien perrón. Oye, también va a haber muchos premiazazos, va a haber mucho cotorreo. Y ¿sabes qué? Me voy a poner a jugar fútbol también yo, para que vean todo lo que es talento, porque el otro día la flaca me dijo que yo parecía balón, que nunca jugué fútbol. ¿Será cierto o no? Bueno, quién sabe, ¿verdad? Y también ya se anda preparando por acá mi querido DJ Luis. Pero también recuerda que se viene la discada con el Día del Padre. ¿Quieres festejar al viejón? Bueno,

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Ahora sí, mi copa, llegó el momento. ¿Quieres saber cómo puedes consentir al jefe de la casa? ¿Te imaginas el jefe de la casa ahí cotorreando bien perrón con la banda discada en su casa? ¡Uy, uy, uy! Y luego que le vaya a tocar el grupo Moro directamente en tu casa. No, la verdad está bien chido eso. Y una discada, una barbacoa cortesía de Fruta Feliz. ¿Cómo le puedes hacer para que te puedas ganar estos registros? Recuerda que de los registros

481-1071 para que te puedas ganar esos registros, aguas. Y también ya se anda preparando por acá mi querido DJ Luis en los deportes. Vamos a ver cómo, a ver si puede predecir el futuro, si le va a ganar México o no, ¿verdad?

0: Z, ¿quién habla?
1: Soy Melissa.
0: Melissa, eres la llamada 7. ¡Felicidades!
1: ¡Ay, qué bueno!
0: Oye, ¿a quién quiere registrar? ¿Cómo se llama el viejón?
1: Jimmy Halbiter.
0: Ah, ¿y él quién es, tu viejón o tu papá?
1: Papá.
0: Ah, órale, qué chulada. Bueno, ahí está. Entonces vamos a tomar la información fuera del aire para registrarlo y ojalá pueda ganarse este paquetazo para consentir al viejón.
1: Sí,
0: no me vayas a colgar, permíteme, para tomar la info fuera del aire, ¿ok?
1: Ok, está bien.
0: Ahí está. Bueno, regresamos. Regresamos con los deportes. No le cambies. Es el Mañanero.

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goma. Sin embargo, pues un tal Kylian Mbappé hizo de las suyas, ya saben, le filtran un baloncito ahí esquinadito y paz, un toquecito, la cruza y entra el primer gol de Francia. Después jugaditas donde dices, bueno, en cualquier momentito Francia hace de las suyas, y eso fue lo que sucedió. Final del partido 3-1 a favor de Francia, y después nos aventamos el partido de Irak contra Noruega, que también fue lo mismo, pero bueno, como era yo creo que de esperarse, pues Noruega implementó su buen juego, y también el buen Erling Haaland se aventó dos golecitos para que finalizaran 4-1, en un partido polémico, ya que en redes sociales yo vi muchos posts de mucha gente que, pues es que ya saben que siempre se va a hacer esa comparación de quién es el mejor, Messi, Ronaldo, Ronaldo, Messi, y muchos dijeron que Messi debió haber sido expulsado por la jugada en la que cometió un faltonón, que yo honestamente creo que sí, en efecto, era una tarjeta roja, pero bueno, muchos dicen, ah, pero es Messi, por eso no, bueno, ahí yo no me meto. La situación fue que al último del día, al último del partido, Argentina le metió 3-0 a Argelia, y ¿quién creen que metió los 3 goles? Ni más ni menos. Lionel Messi. Ahora, yo no soy de los que le van al Messi, pero siempre digo, los números son los que no mienten, los argumentos se acaban, pero los números ahí se quedan. Y ya atardecía por la noche, me desvelé aventándome también el Austria contra Jordán, un partido también con 4 goles, 3 para Austria, 1 para Jordán, partido muy muy bueno también. El día de hoy llega el otro, el que los otros 50% de la humanidad dicen que es el mejor, el GOAT. Así es, Cristiano Ronaldo y su Portugal se enfrentan al Congo, esto a las 12 del mediodía, por el grupo K, también por el grupo L. Inglaterra inicia su experiencia mundialista a las 3 de la tarde, hora centro también, a las 6 de la tarde, uno de los de CONCACAF, Panamá se enfrenta a Ghana, y también a las 9 de la noche, llegan los parces, los colombianos se enfrentan a Uzbekistán. ¿Quién ganará? Les echaremos porras a todos los latinos, no cabe duda, muchos partidos. Ya el día de hoy finaliza la primera fecha para todos los equipos en el mundial, y ya que andamos por ahí, el día de mañana comienza ya el segundo partido de todos los equipos de todas las selecciones. 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Por ahí nos están preguntando en redes sociales si va a ser gratis, en efecto, 100%. 1000% le ponemos ahí gratis, ambiente futbolero, bandas ahí tocando, va a haber comida, bebidas y un ambientazo que no te puedes perder. 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Así que llévate a todos, grandes y chicos, ahí nos vemos en la Plaza R3. Ahí quedaron los deportes, feliz miércoles, saludos. 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

Y nomás que viene por acá, ya, ya, y la güerita. ¿Qué pasó, güerita? Y viene retascada de puros premiazazos. Mi copa sigue pendiente. Fíjate nomás, trae canastazo. Trae también boletos para los dos de Tamaulipas. Trae boletos para Ramón Ayala. Boletos para el jaripellazo de los dos de Tamaulipas. No, hombre, mucho, mucho cotorreo.

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Buenos días, ya con un cafecito en mano. 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Y ya vamos a comenzar en un momento más también.

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Gracias por dejarme acompañarte en esta rica mañana ya de miércoles, mitad de semana, y se antojan unas buenas movidas aquí en 107.1 La Z, la radio de Neta, tu amiga la güerita saludándote. Saludos para Fabián, para Héctor, para Yeyo y para Beto el Malo. Dice por acá, güerita, te mandamos un besote y dile a Julián que ya se ponga a trabajar, que no ande de flojonazo. Ay, un besote para ti. Saludos para Ramiro, saludos para Esmeralda, para Teresita y para Mónica, que están ya en la limpieza de casas. Muy buenos días, chicas. Oye, ahí viene la nota. Chiquitando el café, te va a encantar esta nota. Así que vete preparando, acomódate que yo vengo a contártelo todo en un momentito más aquí a través de 7.

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buenísimo en la nota, chiquitando el café. Y en este momento te voy a invitar que mientras te platico la nota, cuando terminemos, márcale de voladita al 512-481-1071 porque te vas a ganar el registro para la discada para papá con Grupo Moro en tu casa. Así es, así que vete preparando, pero vamos rápidamente porque por acá tengo esta nota increíble. La verdad, vamos a chiquitar el café a gusto y contarte que el cerebro es tan bueno que puede avisarte que olvidaste algo. ¿No te ha pasado que de repente dices, ay, olvidé algo, qué fue? Bueno, déjame te digo, y a la vez es tan cruel que no te dice qué. Así es, el fenómeno que se describe es una muestra perfecta de cómo nuestro cerebro no es una unidad monolítica, sino un sistema que es capaz de a veces de no comunicar en tiempo real. Así que te voy a contar algunas cositas. Por ejemplo, el conflicto de sistemas, el cerebro funciona con dos mecanismos distintos. En esos casos, la detección de anomalías, que es el sistema límbico, y los ganglios basales, que son expertos en reconocer los patrones. Si tu rutina habitual incluye llaves, cartera, el teléfono, por ejemplo, un peso, un paso, el cerebro se dispara una señal y dice, hey, alerta, algo se te está olvidando. La recuperación de la memoria es el hipocampo, es el encargado de buscar ese archivo. El problema es que la señal de la alerta genera estrés y el cortisol bloquea la recuperación de datos precisos. Por eso a veces la memoria dice, Nel, ahorita no te voy a decir qué fue lo que se te olvidó, pero sí te recuerda que se te olvidó algo. Márcale en este momento. Seguimos chiquiteando el café aquí en 107.1 La Z, la radio de Neta.

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0: Buenos días, la radio de Neta. Feliz miércoles, ya mitad de semana. Ya a las 11 de la mañana con 3 minutos. Tu amiga la güerita saludándote aquí en la radio de Neta con muchos premios. Vete preparando porque se viene tu registro para la discada con papá. Y puede estar Grupo Moro en tu casa. Escuchaste muy bien. Así que mediante este registro, mucha atención porque viene algo de Chuyín. Pues, ¿qué le hago? Cuando lo escuches, le marcas al 512-481-1071 para tu oportunidad de registrar a papá para esta gran fiesta para el Día del Padre. Oye, vamos rápidamente a ver quién anda por acá con saludos a través de el WhatsAppazo. Muchísimas gracias a Rogelio, a Edgar, a Marín y a Yeyo, que están saludando a través del WhatsAppazo. Muchísimas gracias. Están en Kyle trabajando. Dice por acá, saludos para Lupita, para Verónica y para Eloisa. Andamos acá también, él dice, limpiando en el área de Bastrop. Saluditos, chicas. A ver, rapidísimo, ¿quién anda por acá ya saludando en esta buena mañana ya de miércoles? A ver, ¿quién anda acá? Buenos días, ¿cómo estás? ¿Quién habla?
1: Mi cielo, hace tiempo que no la saludo.
0: A ver.
1: Le mando un besote hasta Austin, Texas. Y un saludote para mis compas, el parcerito, el Alamblín. Y a toda mi gente de ahí del Redondel, ahí por la Riverside.
0: Saludos.
1: Vamos, seguimos duro. Puro para adelante.
0: Puro para adelante, amigo. Ay, qué bonito beso. Muchísimas gracias. Ya te me animaste el día. Ay, ya me dio una energía así para seguir en este miércoles ya por la mañana.

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1: ¿Qué tal, amigo, amiga? Feliz mañana de miércoles. Aquí tu amiga La Güerita. 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

0: Viene la nota con el chismosito a través de 107.1 la Z. Oye, que cachó a alguien aquí, a no sé quién. Ay, no, a ver, déjame, ahorita voy a checarme bien porque me dijeron que mandó un chisme, que qué barbaridad, así que no te lo vas a querer perder. Y déjame, te invito para que en este momento marques 512-481-1071 tu registro para la discada con papá y celebres por todo lo alto este momento para el Día del Padre con Grupo Moro en tu casa. Sí, lo escuchaste muy bien, y celebrando por todo lo alto, además deliciosa comida de la Fruta Feliz. 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Así que vamos rápidamente a ver quién anda por acá en la línea telefónica. La Z, muy buenos días. ¿Quién habla?
1: Margarito.
0: Hola, muy buenos días, Margarito. Muchas felicidades. Ya ganaste el registro. Aguántame, tengo la línea telefónica y ahí venimos con la nota del chismosito a través de 107.1 La Z, la radio de Neta, mi amigo, mi amiga. Súbele.

0: chismosito a través de 107.1 La Z. ¿Cómo andamos? Oye, el chismosito anda bien tremendo el día de hoy, la verdad. Yo no puedo creer que nos trajo un chisme el día de hoy, pero cuéntame, por favor, a ver, chismosito, ¿qué me traes el día de hoy? Quiero saber.
1: ¿Qué onda, güerita? Feliz miércoles, aquí tu amigo chismosito saludándote. Pues, ¿qué te cuento? ¿Qué? Que tengo un chismesote, pero de aquello tototas. Y es una persona aquí local.
0: ¿What?
1: Oye, pues esa persona solo anda del tingo al tango y no sabe lo que quiere. Güerita, por cierto, ¿tú sabes por qué Dios no le dio alas a los alacranes?
0: No, ¿por qué?
1: No, pues bueno, es porque luego se te echarían encima y te soltarían toda su ponzoña.
0: Ay,
1: güerita. Pero bueno, ¿quién es uno para criticar, verdad? Este fue el chismosito a través de 107.1, La Z.
0: Oye, te pases, chismosito, me dejaste con la duda bien duda. ¡Qué barbaridad! 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

Buenos días, amigo, amiga. 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

Se aproxima tu oportunidad de ganar boletos para que vayas al Gran Jaripeo Baile con los dos de Tamaulipas, amigo, amiga, así que vete preparando porque ahí viene el Pa Llevar Mix con DJ Cárcamo, el sonido. El día de hoy el mix está buenísimo. Ya pudiste ver allá en redes sociales que te compartimos que habrá un mix de norteñas, así que póngase las pilas, amigo, amiga, mientras te comes tu taquito, esa torta deliciosa, un tamalito bien calientito. Bueno, podrás estar disfrutando del Pa Llevar Mix a través de 107.1 La Z con tu amiga la güerita, de la mano con DJ Cárcamo. Oye, te cuento. Los dos de Tamaulipas se presentan el sábado 27, este Gran Jaripeo Baile con los Bélicos de Culiacán, La Clave de México, Grupo Sexta Edición y Banda Los Cochos de Tierra Caliente. Además, bueno, sentir la emoción del jaripeo con los Toros de Rancho, La Cuesta de Pepe Vega y Exhibición de Trocas. Los boletos a la venta ya, tiquetón.com. Pero tú te los vas a ganar. Hay lugares de costumbre, ¿eh? Pero te los vas a ganar en un momento más, así que vete preparando porque cuando escuches el Pa Llevar Mix, ahí merita te enteras y le marcas al 512-481-1071. Espero que lo disfrutes, corre la voz porque viene el Pa Llevar Mix.

0: Cárcamo.
1: Gracias a DJ Cárcamo que se aventó con este mix. ¡Qué barbaridad! Gracias, DJ Cárcamo. Siempre un placer tenerte aquí. Y ese mix, la verdad, que te aventaste. Me debes unos tacos porque estaba tan bueno que me agarré a baile y baile y hambre me dio. 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Así que ahí te lo encargo. Vamos rápidamente. Ahí escuchaste el trancazo del Pa' Llevar Mix, que te hace ganar boletos para que te vayas a este gran evento donde llegan los dos de Tamaulipas. Va a ser un gran jaripeo baile el día sábado 27 en Elgin, en Arena Los Pinos, donde también llegan los Bélicos de Culiacán, La Clave de México, Grupo Sexta Edición, Banda Los Cochos de Tierra Caliente. También estará la emoción del jaripeo con Toros Rancho de la Cuesta de Pepe Vega. Y habrá exhibición de trocas y todo el rollo, ¿eh? Así que prepárate. Los boletos ya están a la venta en tiquetón.com y lugares de costumbre. A ver, ¿quién anda por acá en la línea telefónica ya listo para ganarse este par de boletazos y por disfrutar del Pa' Llevar Mix en esta hora del lonche? A ver, vamos a ver, vamos a ver. La Z, buenas, buenas. ¿Quién habla?
2: Me llamo Jezabel.
1: Amiga, muchas felicidades. Ya te ganaste este par de boletos. Chula, no me cuelgues. Voy a tomar tus datos. Y venimos con más. Recuerda que también llega la nota de los chavorrucos futboleros. Más adelantito nos cuentan todos los detalles de lo que se vivió en el Mundial, en estos partidos que hubo. Así que no te lo pierdas porque también de la mano viene tu par de boletos para Ramón Ayala. Así que gánatelos aquí en sintonía de 107.1 La Z.

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Buenas tardes, amigo, amiga, en esta hora, aquí en 107.1 La Z, ¿qué tal? Te saluda tu amiga la güerita, ya a la una de la tarde con cuatro minutos, está a punto de cambiar en ese instante, ahorita te digo, oficialmente la una con cuatro minutos. Oye, pues te cuento, recuerda que estamos local y en vivo aquí desde el 35183. Saludándote tu amiga la güerita, un placer, un agasajo que me permitas acompañarte el día de hoy en tu día a día, ya sea que por medio de la aplicación de la Z que descargaste, si no la has descargado aún puedes hacerlo totalmente gratis en la tiendita de aplicaciones, nos encuentras como 107.1 La Z, le das descargar, le das play y listo, ya estás conectado, conectada para tu oportunidad de ganar boletos. En esta hora viene la nota futbolera, la cápsula de vitamina D de deportes con mis amigos los chavorrucos futboleros, que no te la puedes perder, vienen con todo el día de hoy. ¿Y qué crees? De la mano, pues tus boletos para que te vayas al gran concierto de Ramón Ayala, que no te lo puedes perder ya muy pronto. Todos los detalles te los traigo en un momento más. Con algo de Mar Solís, cuando la escuches, entérate todos los detalles. Saludos a través del WhatsApp 512-481-1071.

0: platico todos los detalles porque se aproxima la nota con los chavorrucos futboleros a través de 107.1 La Z, la radio en Tapa. ¿Crees que tu amiga la güerita te quiere, amigo, amiga, que te gusta el fútbol y quieres estar al pendiente de todo? Bueno, ahí viene la nota y prepárate porque no viene solita. Viene de la mano con boletos para que te vayas al concierto de Ramón Ayala, el rey del acordeón, que llega a Muri Center el 25 de julio. Esta gran gira histórica que celebra el cierre de una gran trayectoria legendaria. Y tú puedes formar parte de esa historia el día 25 de julio en el Muri Center. Los boletos ya están a la venta en Ticketmaster.com, pero van a ser tuyos cuando llegue la nota futbolera con los chavorrucos futboleros.
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sus boletos para los dos de Tamaulipas. 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

0: Vámonos rápidamente con la nota futbolera con los chavorrucos futboleros aquí en 107.1 La Z. Oye, pues bueno, Ramón Ayala llega en concierto el 25 de julio, haciendo gran historia este cierre de trayectoria legendaria. Amigo, amiga, tú no puedes perder tu oportunidad. Ahorita aviéntate la nota a los chavorrucos porque trae este par de boletazos para que le marques al 512-481-1071 y vámonos rapidísimamente por acá. Ya estamos bien listos y puestos para enterarnos de todo. ¡Eso!
1: ¡Qué huele, raza futbolera! Les saluda a sus amigos de Chavorrucos Futboleros, Alex y Ramón. Hoy, 17 de junio, la Copa del Mundo sigue más prendida que un asador de compa en domingo. Ayer Messi se aventó un hat-trick contra Argelia y empató a Kiose como máximo goleador de la historia. Ese vato ya juega en modo dios futbolero. Mbappé tampoco se quedó atrás, 2 goles y Francia le pegó 3-1 a Senegal. Y Haaland, no hombre, ese vikingo debutó en mundiales con doblete y Noruega le metió 4-1 a Irak. Bueno, esos son los resultados del día de ayer. A ver, Ramón, cuéntanos.
2: Hola mi gente, les habla su amigo Ramón de Chavorrucos Futboleros. Agárrense porque hoy debuta Cristiano con Portugal versus República del Congo allá en Houston. Y más tarde viene el juegazo Inglaterra versus Croacia, partido de esos que uno ve con botana, refresco y celular en silencio para que no molesten. También juegan Ghana versus Panamá y cerramos la noche con Uzbekistán y nuestros amigos parceros de Colombia desde el Estadio Ciudad de México, donde hasta suspendieron clases y pusieron home office nomás por el tráfico mundialista. Y no manchen, también les comento que el portero de Cabo Verde ya tiene más fans que todos los influencers de Austin, Texas. ¿Cómo la ven? España no metió gol, pero Bosilla metió más seguidores como si fueran cupones del HIV. ¿Y qué creen? Pues hubo batalla campal en Times Square. Aficionados de Argelia y Argentina se calentaron de más. Hubo empujones, gritos y hasta volaron empanadas argentinas.
1: Así que ya saben, mi gente, suban en la radio. Yo soy Alex de Chavorrucos Futboleros para la güerita de la radio. Gracias. En la Z107.1. No olviden de seguirnos en las redes @chavorrucosfutboleros en Facebook, TikTok y YouTube.
0: A seguirlos, he dicho, oye, qué bárbaro. Ese Ramón, Chavorruco Ramón, ese como que de repente tira con todo, ¿no? Bueno, vamos rápidamente con la llamada número 7 en este instante, a ver quién anda por acá, ya listo para este par de boletazos. A ver, llamada número 7, La Z, buenas tardes. ¿Quién habla?
3: Buenas tardes, güerita, María Elena.
0: ¿Cómo está mi amiga María Elena? ¿De dónde eres, chula?
3: De México, del Estado de México. Ah. Pero vivo acá en Copland.
0: Ándale, pues, chula, pues ya te ganaste ese par de boletos para que te vayas al concierto de Ramón Ayala. No me cuelgues, mi amor, vengo para tomar tus datos. Y bueno, mañana ya lo sabes, a la misma hora llegan los chavorrucos futboleros. Los puedes seguir en redes sociales por si te perdiste la nota y te enteras de todo con mucho sabor y estilo. Yeah.

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Alexia, ¿qué tal? Buenita, buenas tardes. Saludos para toda la gente bonita de Valle de Bravo. Saluditos en especial para Eloísa, para Matilde, que estamos escuchando acá en el área de Kyle, Texas. Mándanos, por favor, un saludito a todas las chicas más trabajadoras y complácenos ahí con algo bien bueno, güerita, para que nos pongas a bailar. Mira, ¿qué te parece si ahí viene algo de los dos de Tamaulipas para que le entren con todo? Porque ya se viene su presentación y te cuento también los detalles de cómo ganar ese par de boletazos.

17 de junio. Y además, ¿qué crees? Viene tu registro. Ahí viene un trancazo con el que vas a enterarte cómo ganar. Ahí viene algo de el Jackie y te cuento detalles cómo registrarte para la guitarra y el sombrero autografiado por los dos de Tamaulipas.

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0: Gracias por saludarte, gracias por estar en sintonía. Tu compa el Pato, agradeciendo como siempre, dando gracias a nuestro Padre Dios que nos da la bendición de saludarte detrás de este micrófono. ¿Cómo andas, amigo, amiga? ¿Cómo estás, güerita chula? ¿Cómo te va?
1: Oye, muy feliz. Ya miércoles, mitad de semana, y cada vez, pues, más cercano a la celebración del Día del Padre, más cercano el partido, que todos estamos emocionados por lo que se viene en este fin de semana, Pato.
0: Así es. Ya mañana estaremos viendo en pantallas gigantes de la Plaza de Toros R3. No es cualquier pantallita, güerita. Vamos a verlo en unas pantallonas gigantes, grandísimas, como la que ponen para los conciertos, así, de ese tipo de pantallas. Ahí nos vamos a aventar una cascarita antes del partido, y lo mejor de todo, ahorita, que va a haber música en vivo. ¡Guerra de bandas!
1: ¡Qué barbaridad!
0: Ahora sí, la nombramos como la fiesta futbolera más grande y de neta, papá. Así que agárrense, porque va a ser este jueves, ya mañana, Plaza de Toros R3. Pero antes vamos a enlazarnos, güerita,
1: ¿sí?,
0: con nuestros amigos de Reporte Austin, que ya están listos con la noticia local. Buenas tardes, amigo Mario, te escuchamos.
2: Muy buenas tardes, Pato, amigos de La Z. Mi nombre es Mario Tapia, de Reporte Austin, y estas son las noticias más importantes del día. La policía de Austin difundió un nuevo video del sospechoso buscado por el asesinato de José Salgado Amador, un mecánico de 28 años que fue atacado durante un aparente robo la noche del lunes en el estacionamiento de un AutoZone sobre East Riverside Drive. Las imágenes muestran a una persona con sudadera y gorra corriendo por el área. Las autoridades describen al sospechoso como un joven hispano de entre 15 y 20 años, quien habría escapado en un sedán de color claro. La policía continúa solicitando la ayuda del público para identificarlo. En otra investigación, la policía de Austin analiza la muerte de un matrimonio encontrado sin vida dentro de una vivienda en el sureste de la ciudad. Los oficiales acudieron tras varias solicitudes de revisión de bienestar realizadas por familiares y compañeros de trabajo. Al ingresar a la casa, localizaron a un hombre y una mujer con lesiones graves. Por ahora, las autoridades no han determinado qué ocurrió y aseguran que no existe una amenaza para la comunidad. Y esta madrugada, autoridades del condado Travis respondieron a un accidente fatal sobre la autopista SH-130, cerca de la salida hacia Tesla Road y la Gigafactory de Tesla. El choque provocó el cierre de carriles en dirección sur y generó importantes retrasos para los conductores. Hasta el momento, no se han dado a conocer detalles sobre las víctimas ni las causas del accidente. Para más información de esta y otras noticias del centro de Texas, síguenos en Facebook, Instagram o TikTok de Reporte Austin.
0: Muchas gracias, mi querido Mario. Vamos a regresar, amigos, amigas. Ya tenemos la pregunta de la hora, mi amigo, mi amiga. ¡Prepárate! ¡Mientras tanto! Acá llega otra de las rucas, de las viejitas pero bonitas, de las consagradas de la Z, los caminantes. Ahí vienen boletos, ahí vienen registros y muchos premios más en esta bonita tarde. Y ahí viene ya el partido México contra Corea del Sur.
1: ¡Ay!
0: Se va a poner bueno mañana.

0: van a decir, no, a mí me gusta así, no, a mí me gusta así. A ver, güerita, si tuvieras que elegir, güerita, esa es la pregunta, si tuvieras que elegir, ¿te quedas con el frío o con el calor, güerita?
1: Yo creo que con el frío para que me abracen y me acurruquen, porque con el calor no quieres a nadie cerca.
0: ¡No! Ay, bueno, es que depende de calores a calores, güerita.
1: Ay, no sé, yo la verdad que estaba debatiéndome entre esa pregunta, Pato, porque yo no sé qué me gusta más, si el frío o el calor, la verdad, no, el calor muy extenuante para mí me derrite.
0: Ok, sí. Bueno, a mí me gusta mucho el frío, la verdad. Sí. El calor yo no puedo tampoco.
1: Sí, es muy sofocante.
0: Es muy sofocante, es muy, muy feo, pero hay personas que les gusta el calor.
1: Sí, les fascina.
0: Así que, mi amigo, ¿tú qué prefieres? Mándanos un mensaje de texto, mensaje de audio a través del WhatsApp. ¿Prefieres estar con el calor, con el frío? ¿Con qué te quedas? Ok, así que vamos a regresar para leerte. Y mientras tanto, güerita,

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0: se gana este registro. Imagínate tener el Grupo Moro en tu cantón, ahí en la yarda donde le gusta sentarse al viejón, hombre, y estar escuchando todas esas rolitas del Grupo Moro, güerita.
1: Imagínate, no, pato, qué barbaridad.
0: Y luego deja tú una discada bien rica, cortesía de mis amigos de La Fruta Feliz, güerita. Ay,
1: ay, pues, no, qué rico.
0: Ya hasta me dio hambre, güerita, y eso, claro, acabo de comer, hija. A ver, vámonos a la llamada 7. ¿Quién se gana este registro? Pícale calladito. Llamada 7. Buenas tardes. Bueno, bueno.
2: Hola, bueno.
0: Bueno, ¿quién habla?
2: Jennifer Elizalde.
0: ¿Qué rollo, Jennifer? ¿Cómo andas, hija?
2: Bien, bien. Acá para el trabajo, escuchándolos como siempre.
0: ¡Estado, mi Jennifer! Oye, ¿de dónde eres?
2: De aquí, de Austin.
0: Ah, mira, ¿por dónde mero vives o qué?
2: Acá por Norlamar.
0: Por Norlamar. Ah, no, pues aquí estás en corto, hija. Ay, nomás brincando el cerrillo.
2: Dale.
0: Oye, y a ver, bájale tu radio, mija. Bájale tu radio, por favor. ¿En qué trabajas, acá, chula?
2: Acá en Cabo Bob.
0: ¿En dónde?
1: Ay, qué rico.
2: En Cabo Bob.
0: ¿En Cabo?
1: Cabo Bob.
0: Ay, ay, ahí me encantan.
2: ¿Qué burrito?
0: No, pues las hamburguesas que venden ahí, güerita.
1: No, no venden hamburguesas.
2: No, son burritos.
0: Nah, mira, mi amiga, yo no me estoy dando a llevar contigo. Yo no soy burro. Güerita, nos dijo que somos burritos.
1: ¿Son burritos? No, amiga, no, ¿cómo no, no?
0: ¿Qué pues, amiga? No, me estás cayendo bien. No, güerita, no. Mira, güerita, eso de que se va a llevar con uno, ya nomás porque uno les pregunta de dónde son y qué andan haciendo, entonces se jale. Ya, y Lolo, nos empiezan a faltar respeto a decir que somos burritos, güey.
1: No, qué mal.

0: Emociones, que mañana tú anuncies la persona ganadora a eso de mediodía, güey.
1: De una vez.
0: Sí, mañana. Mañana sacamos el ganador.
1: De aquí a mañana no te bañes, amiga. ¿Sí? Mañana ya después de mediodía te puedes bañar.
0: Sí, no importa que te chillen las ardillas. Imagínate ahí con el grupo por ahí en la yarda. Mira, oye, pero si sí tienes harta yarda o no.
2: Te la hacemos, no importa.
0: Ok, porque nos vamos a dar una perra bailadona con estas rolas hoy. Hoy.
1: Bueno, más que el pato de repente pisa.
0: ¿De repente piso?
1: Sí, pato.
0: Siempre, güerita.
1: Es que no, por eso. Mejor ponte unas botas de casquillo o algo así, amiga, porque si no.
2: ¿De qué pisada hablamos?
0: No, me llevo me llevo uñas enterradas. Todo me llevo.
1: Todo lo que se le atraviese, qué bárbaro.
0: Aguántame tantito para tomar tus datos. Vamos a regresar con las respuestas de la pregunta: ¿qué te gusta más, el frío o el calor? ¿Te gusta estar en bolita o cachondito o calientito? ¡Ah, calientito!

0: preguntando, güerita. Sobre la pregunta, ¿qué prefieres, frío o calor?
1: A ver.
0: ¿Calor o fríos? A ver, vamos a ver. Por acá los mensajes de audio que están llegando. Pícale, calladito, por favor. Pero antes, calladito, ya te la ayunó para el mensaje.
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0: Vámonos, muchachos, pícale.
3: Hola, Pato.
0: Hola. Buenas tardes.
3: Otra vez, Cari. La venezolana.
0: ¿Cómo estás, amiga Cari?
3: Más mexicana, número dos. Ah. Bueno, definitivamente me quedo con el frío.
0: ¿Cuál es el frío?
3: De una tierra extremadamente caliente.
0: Híjole.
3: Y no.
0: Ya somos dos.
3: Ya no quiero más.
0: Y sí, para estar acurrucaditos.
3: El frío lo disfruto muchísimo.
0: Yo también.
3: Ya ahora cuando entra esta temporada, no quiero ni salir.
0: No.
3: A la calle.
0: ¿Te metes al congelador o qué, hija?
3: Saluditos.
0: Saludos.
3: A ver cuándo me gano un premio con ustedes.
0: No, pues es nomás de que quieras, hija. Es nomás de que quieras. O sea, hay que estar escuchando. Está como la persona que se quiere ganar la lotería, pero pues nunca compra. Hombre. Hay que seguir escuchando.
1: Sí, claro que sí.
0: ¿Ah? Saludos a mi amiga Cari. Gracias, Cari, por estar en sintonía. Dice, mil veces el frío. Por acá otro mensaje nos llega. Dice, mil veces el frío, porque con el frío uno se tapa. Uno se le quita el frío y con el calor no me da. Dice, no me puedo encuerar. Aparte, con el frío puede uno estar en chiqui, chiqui, ja, ja, ja. Chiqui, chiqui, ja, ja, ja. ¿Cómo es eso, güerita? No sé. Chiqui, chiqui, ja, ja, ja. Chiqui, chiqui, ja, ja, ja.
1: No sé. No sabría decirte, Pato.
0: O sea, en el frío tú puedes estar chiqui, chiqui, ja, ja, ja. A ver, siguiente WhatsApp, por favor, Caito, échale.
4: Patito, güerita.
0: Échale, échale.
4: Buenas tardes.
0: Buenas.
4: Un bonito día.
1: Gracias.
0: Gracias.
4: Queremos que ya más mejor que ayer y que ayer.
0: Amén, así mero, compita.
4: Y a mí me gusta más el frío.
0: ¿El frío?
4: Me gusta más un cafecito. El día que descansa, descansa a gusto. Bueno, los que trabajamos en la construcción.
0: Ajá.
4: Pero a mí me gusta más el frío. Tenga bonito día. Bye.
0: Ahí está. El frío, ahí está, ahí está. A muchos les gusta el frío, güerita, ¿eh?
1: Claro.
0: A mí también me gusta medio templadito. Medio templadito, que no esté tampoco ni tan frío ni tan caliente. Sí, como claro. Que esté ahí a la mitad. Y ya depende para dónde se arrima la cosa. Pues ajá. Ahí se pone caliente, se pone fresca. Vámonos, siguiente WhatsAppazo, cállate, pícale.
5: Hola, buenas tardes, Pato, güerita, ¿cómo
0: estás? Me gusta el caliente.
5: Feliz
0: no, que no.
5: Semana.
0: Me gusta el caliente, ahorita.
5: Oye, Pato, respecto a la pregunta.
0: Lo caliente me gusta, ahorita.
5: También me gusta el frío.
0: Ah, me gusta el caliente, ¿verdad?
5: Porque caliente nomás yo.
0: Agüita de calzón. Quisiera no me hagas tanto daño.
1: Ay, no, Pato.

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0: Ahí viene en camino una canción del grupo Bronco que se llama El Tequilazo. Mi amigo, mi amiga, muy pendiente. Cuando lo escuches, te reportas. Si eres la llamada número 7, te ganas boletos para estar en el Palomazo. Siguiente Palomazo aquí en la Z, donde viene la música de Jay Manny. Así es, amigo, amiga. Jay Manny viene a la terraza de la Z este próximo jueves 25, mi amigo, a las 12 del mediodía. Así que cuando salga la canción del grupo Bronco, del Tequilazo, te reportas, llamada número 7, te ganas ese par de boletos para estar en el Palomazo. Vamos a regresar con los abogados de la Liga Defensora y con la llamada número 7. ¡Vámonos!
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0: 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Por acá te invita el pato. 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

0: escuchando los éxitos de este muchacho talentoso, Jay Manny, mis amigos. Viene el palomazo de la Z, Jay Manny. Una propuesta norteña muy, pero muy perrona. Vámonos a la llamada número 7. ¿Quién se gana este par de boletos? Buenas tardes. Bueno, bueno. Hello. Hello. Hello. A ver, espérate. ¿A qué le moviste, Cayito? No, ahí está, pero no me escucha. ¿Me escuchas? ¿Me oyes? ¿Me sientes? ¿No? Bueno, pues nos vamos a la siguiente llamada, ni modo. Buenas tardes.
1: Bueno.
0: ¡Épale! ¿Quién habla?
1: Hola, Manuel.
0: ¿Cómo anda mi compa Manny?
1: Aquí, bien, bien. ¿Usted?
0: Manuel, ¿cómo? Te acabas de ganar los boletos para estar en el palomazo con Jay Manny, tu tocayo. ¡Qué bárbaro, compita! ¡Felicidades! Fíjate, vamos a estar disfrutando de la música en vivo de ellos, un grupo norteño muy perrón, compita, que van a venir con todo su grupo, y vamos a estar escuchando rolitas bien perronas, y también una Michelob Ultra, una Estrella Jalisco bien fría, y una rica comida de Mario Seafood. ¡Felicidades, compita!
1: Gracias, gracias.
0: Aguántame la línea para tomar tus datos, no te me vayas, vamos a regresar con los abogados de la Liga Defensa.

0: retrasarnos, amigos, amigas. Ya estamos con los abogados de la Liga Defensora. Y en esta ocasión ya tenemos al abogado Álvaro Aguirre. Abogado, ¿cómo estamos? Buenas tardes.
1: Buenas tardes, muchas gracias por la invitación.
0: Bienvenido, abogado. Vamos a hablar hoy sobre pues un tema muy importante. Pues ya ve que en estos momentos estamos viendo el evento mundial, la Copa Mundial, y pues esto se llega cada 4 años, y para muchos aficionados eso significa pues reuniones familiares, fiestas, restaurantes, bares, celebraciones que duran pues hasta todo el día, abogado. Y hoy, amigos, amigas, junto con los amigos, los abogados de la Liga Defensora, estaremos hablando sobre los arrestos por DUI, algunos de los errores más comunes que cometen las personas y lo que usted debe saber antes de tomar una decisión que podría traer consecuencias serias. Así que, abogado, empecemos con la primera pregunta. Durante eventos importantes como la Copa Mundial, ¿es cierto que la policía aumenta los retenes y la vigilancia para detectar conductores bajo la influencia del alcohol, abogado?
1: Sí, es verdad. Y no solo incluso en las ciudades sedes, como este viene siendo en Houston y en Dallas, acá en Texas. Uh-huh. Pero también aumenta la seguridad por el tráfico que hay en los aeropuertos y el tráfico hacia los estadios. Entonces, en estos retenes donde hacen chequeos, los oficiales no necesitan ningún motivo o, como se dice, causa probable para pedirles el documento o revisar. Simplemente, el simple hecho de que haya un retén, usted tiene que prestar su información, tiene que cooperar, y ahí lo pueden, se pueden meter en problemas si está conduciendo borracho.
0: Ahora, abogado, muchas personas dicen, solo me tomé una cerveza, ¿es posible ser arrestado por un DUI aunque pues uno se haya o no se sienta borracho, abogado?
1: Sí, es muy posible, especialmente porque también si usted intenta hablar con las policías y dice, bueno, oficial, pues nomás fue una o nomás fueron dos, uno piensa que le va a dar chance por ser honesto, pero lo que está haciendo, está admitiendo a un delito. Si usted le dice a un policía que sí, efectivamente, aunque nada más sea una, bueno, eso ya es un delito. Y mucho ojo, no necesariamente tiene que estar conduciendo. Si usted está en un bar, en la vía pública, o en uno de estos watch parties que hay por todas las ciudades, incluso aunque no esté manejando, si usted está ebrio en la vía pública, le pueden arrestar.
0: Ahora, abogado, muchas personas creen que si pues pasa la prueba de sobriedad de campo, la policía pues los tiene que dejar ir. ¿Eso es cierto? ¿Eso puede pasar, abogado?
1: Bueno, es posible, que depende del oficial, pero hay muchas más maneras y más evidencia que pueden indicar intoxicación. No solamente esas pruebas de sobriedad, sino pueden pedirle que haga exámenes de alcoholímetro. También si hay cualquier rasgo de alcohol adentro del carro, aliento alcohólico, cualquier otra indicación de intoxicación puede ser usado en contra suya, no necesariamente nada más las pruebas de sobriedad.
0: Ahora, abogado, ya que un DUI normalmente pues es un delito menor, ¿es cierto que no es algo tan serio a menos de que sea la segunda o la tercera vez?
1: Es algo muy serio. Usted puede perder su licencia, las licencias la pueden suspender, puede ir a la cárcel hasta un año, aunque sea la primer DWI, o probation de hasta 2 años. Entonces, también tiene muchas consecuencias monetarias. Ahí la multa puede ser extremadamente alta, y muchas veces hasta $4,000. Entonces, y entre abogados y probation y alcoholímetros del carro, entonces puede ser mucho más serio. Ojo, que también le puede afectar el historial criminal y puede tener consecuencias con su trabajo.
0: Por último, abogado, muchas personas deciden no manejar después de tomar y mejor pues usar un scooter, una bicicleta eléctrica o una bicicleta. ¿Es cierto que no pueden meterse en problemas legales porque pues no están manejando un carro, abogado?
1: Bueno, depende. Cualquier vehículo motorizado lo puede meter en consecuencias por DWI. Si es un vehículo motorizado, hasta puede ser una four-wheeler, una motocicleta, un scooter. si es un vehículo motorizado, usted no tiene que tener mucho cuidado porque también lo pueden arrestar por IWI. Y aunque sea bicicleta regular, pueda que no sea un delito conducir o estar en bicicleta regular cuando estés ebrio, pero estar ebrio en la vía pública lo puede también llevar al arresto.
0: Muy bien, abogado. 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Abogado, muchas gracias por esta información. Que tenga una bonita tarde, abogado.
1: Gracias a ti.
0: Muchas gracias, amigos, amigas. Vamos a regresar. Ya viene, ya está aquí. Después de esta rolita, el cuartito de los pecados. Y no viene solo, viene con boletos. Entérate de qué se tratan los boletos después de esta canción. Ahí te va. J Manny.

0: amigos y amigas, es el momento. Es el momento de arrancar con el cuartito de los pecados. Todo listo, todo preparado, prepárate porque ahí vienen boletos para que te vayas a ver a los dos de Tamaulipas. Así es. Vienen los dos de Tamaulipas a la Arena Los Pinos, güerita. Va a ser el próximo sábado 27. Arena Los Pinos. Llegan los dos de Tamaulipas, güerita. Viene también la música de los Bélicos de Culiacán, ¿eh? Y espérate, viene la clave de México, ¿no? Va a estar muy chido este gran eventazo, un gran jaripeo baile, donde también, pues, se presenta el grupo Sexta Edición. Viene también la música de Los Cochos de Tierra Caliente, un gran jaripeo, con 10 montas impresionantes de Rancho La Cuesta, de Pepe Vega, y una exhibición de trocas, mamalonas, tumbadas, exhibición solamente.
1: Sí.
0: Así que cuando escuches una canción de los dos de Tamaulipas, te reportas llamada 7, te ganas ese par de boletos. Vámonos al cuartito de los pecados, güerita, ¿lo lees?
1: Sí, claro.
0: Échale, mija, venga de ahí.
1: Mira, nos escribe nuestra amiga Xochitl, dice: hola, ¿qué tal, amigos? Feliz día. Me gustaría mucho pedirles de favor que me dieran un buen consejo o qué acciones tomar. Me da un poquito de pena, pero bueno, saben que ahorita con las celebraciones de los partidos de fútbol, trabajo en una compañía de seguros y tuvimos una reunión para ver los partidos este fin de semana. Resulta que al estar celebrando, pues algunos se nos pasaron un poquito las copas, pero nada fuera de lo normal.
0: ¿Poquito?
1: Todo tranquilo, dale chance. Todo tranquilo. Y resulta que a uno de mis compañeros, pues que de repente estábamos platicando todos y llega un momento donde, pues ya con las copitas un poco arriba, me recargué en el hombro de uno de ellos. Okay. Y seguimos platicando, pero él como que me echó una mirada así como si hubiera algo, pero en realidad no hay nada. Yo no soy novia de nadie aquí en la compañía porque pues nos gusta mantenernos profesionales. El problema es que iniciando la semana empezó a tratarme diferente, me llegó con un café y luego me llegó aquí un arreglo de flores y me hace señas como que él me las mandó. La verdad, yo no sé en qué momento a este compañero de trabajo se le cruzaron los cables pensando que yo quiero iniciar una relación con él. Y la verdad, quisiera saber qué consejo me dan, porque yo no quiero tampoco decirle o pararlo y qué tal si a lo mejor no se mal viajó. Pero yo pienso que todo es a raíz de la celebración que tuvimos y pues a quién no se le ha pasado un poquito las copas. Ahí les pido, por favor, de su amiga Xochitl, si me ayudan con un consejito y cómo decirle a mi compañero que no se ponga unas alas que yo no le di.
0: Algo hizo Xochitl para que ese vato.
1: No, güerita.
0: Algo hizo para que ese vato tomara esa acción, güerita.
1: Te está diciendo ahorita que simplemente se le recargó en el hombro y él ya empezó a volar.
0: Por favor.
1: Y le empezó a llevar flores.
0: Unas copas en el recargarse.
1: ¿Qué
0: con
1: tiene?
0: Unas copas.
1: A ver, Pato.
0: Encima, recargarse en el hombro. Empieza la temperatura. Estamos hablando del frío, del calor.
1: A ver.
0: Y, güerita, por favor.
1: Ahí sí te voy a parar el seco, porque ¿cuántas veces no nos fuimos a celebrar tú y yo? Y se me han pasado las copitas y de regreso en el Uber, pues me recargo ahí porque ando un copito mareada.
0: Pues yo
1: y
0: te
1: tú
0: cuido.
1: No piensas mal.
0: No, yo te cuido.
1: Por eso,
0: una cosa es, yo te cuido porque somos compañeros de trabajo.
1: Exacto.
0: Allá no, allá que el vato.
1: ¿Por qué? ¿Qué es la diferencia?
0: Le dio yo con entrada.
1: No.
0: Tú,
1: no,
0: mira, güerita,
1: no.
0: ¿Tú qué vas a querer con este viejillo feo que soy yo? ¿Tú qué, güey, no vas a estar queriendo algo conmigo?
1: Es que no es de que quieras.
0: Si fuera un vato bien mamado como el DJ Luis, el de San Luis, a lo mejor otra cosa fuera, güerita.
1: No, pero lo que tiene el DJ Luis de San Luis es que es una persona muy seria. Yo no podría pensar que él va a pensar algo más. Es una persona demasiado.
0: Luis, aquí anda Luis. Luis. La neta, güey.
1: No, él es un hombre de familia.
0: Mira los
1: mazos,
0: mira, ¿por qué volteas las miradas?
1: Lo que sí es que tienes que prohibirle que venga con esas playeritas tan cortas, Pato, porque ya viene muy apretado y muy enseñando los músculos.
0: Él dijo que tú le dijiste que se pusiera más de esas. Ahora ya no. Mira, primero lo chiflas.
1: Embarrando. Mira, te voy a confesar algo. Te voy a decir algo. Bueno, ahora que tú no viniste, ¿cuándo fue, DJ Luis? ¿El viernes?
2: Ahora se trata de un servidor. Vamos a chismear.
1: Estábamos aquí y de repente vi que estaba pajareando para allá. Le digo, DJ Luis, la promoción, le hice así. Y resulta que estaba babeando porque estaba volteando a ver a la gringuita de aquí de las noticias, de la AM, la güerita, la que te saluda.
0: ¡Esa mera! Luis, yo la vi primero, güey. Yo la vi primero, güey.
1: ¡Arrélense!
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1: Así es, Pato.
0: Y no vienen solos, güerita.
1: Claro que no, se presentan con los Bélicos de Culiacán, La Clave de México, Grupo Sexta Edición, además, banda Los

0: Buenas tardes.
1: ¿Quién habla? ¿Quién habla? ¿Quién es?
0: Soy yo, el Rojo.
1: ¿Qué pasó, mi Rojo? ¿Cómo andas, mi Red?
0: Pues aquí andamos saliendo de la chamba.
1: ¿A poco así trabaja, Rojo? ¿Qué si me dice que nomás vas a estar sentado ahí bajo el árbol, hijo?
0: No, pues es que no hay más, tenemos que ayudar, si no, no nos sale el billete.
1: Sí, pero pues te metes ahí al baño de los azules, ahí agarras sudor a lo machín y luego después dices que andas su y sude.
0: No, hombre, ¿cómo crees? No, seguramos aquí a lo mero, mero pelón.
1: Estás igual que el Pato cuando dice que, ay, es que andaba trabajando mucho, andaba su y dice, mira cómo vengo todo empolvado. Mira, me metí ahí a donde están los baños azules, güerita.
2: Sí, sí.
1: Y luego salí y agarré un puño de tierra así y la aventé para arriba y me la puse aquí, mira. Así en la cara, que me cayera todo el polvito. Ah. Y pues estaba sudado. Y ya se cuenta que llegué bien. Digo, vengo bien cateado. Ay, le digo, vengo no. Bien cansado.
2: Mira nomás.
1: Yo creo que sí está el Rojo, no, ahorita.
0: El Pato nomás suda, pero allí sentado.
1: El Pato nomás se hace pato, jefe. Dígale algo al güey, dígale algo.
0: Pato.
1: Che, Pato nomás se la pasa de huevón. A ver, jefe. ¿Cuál o qué consejo le va a dar a, cómo se llama esta muchacha?
2: Xóchitl.
1: A Xóchitl de Jesús.
0: A Xóchitl de Jesús.
1: ¿Qué consejo le va a dar, oiga?
0: No, pues que se ponga las pilas porque la vida sigue.
1: Sí. ¿Hasta dónde? Digo, más o menos, como qué tipo de pilas se tiene que poner y hasta dónde va a llegar con esas pilas, jefe.
0: No, la Energizer, y tiene que llegar hasta los pinos, a ver a los estos del baile que va a estar.
1: A mí se me hacen mejor las Duracell.
0: Las Duracell.
1: Sí, no, te anda mal a cenillarse. Esas que ya ni jalan, es ni se venden.
0: Bueno, pues tiene que ponerse unas nuevas, sean las que sean, porque a lo mejor ya las trae medias caídas.
1: Ahora, ¿de qué está hablando usted?
0: No, de las pilas.
1: Ah, ok, bueno. ¿Pero qué consejo le va a dar, patrón? Dígame el consejo, o sea.
0: No, pues es que yo estaba hablando para los boletos de los dos de Tamaulipas, a lo mejor me equivoqué de
1: sí,
0: show.
1: No, pues sí lo estamos regalando, pero dijimos que tenía que dar, bueno, que nos echan la mano a dar un consejo, pero bueno, mire, a usted lo que le hacen falta son las pilas, las de esas que, las rojitas que vendían en México, las Everadi, o ¿cómo se llaman?
2: Ever Ready,
1: las que traen el gatito, de esas son las que le hace falta a usted para que se ponga las pilas.
2: Sí, no, la mi banda, pero no, bien.
0: Lo que me hace falta son los boletos.
2: Y una brújula, Pato.
1: La brújula,
2: también,
1: bueno.
2: También, para que sepa, para que se ubique, porque anda bien desorientado el amigo, ¿no?
1: No, pues un poquito, güerita, pero ahí vamos echándole la mano. O también le hace falta las pilitas esas, las amarillas, las Rayo Back.
2: Ah,
1: a lo mejor de esas las que necesita mi compa, las Rayo Back, de esas.
2: Ay, no, Pato.
1: Mira, compa, la neta, la morra está diciendo, ok, en resumen, porque te lo voy a no, se oye muy feo.
2: Pero está bien dicho.
0: Sí, a lo mejor estoy perdido, es que apenas acabo de prender el radio, pero bueno, salimos de trabajar y nos vamos subiendo a la troca.
1: Rojo, acomódate, porque te lo voy a resumir.
2: Dale,
1: no,
0: ¿qué pasó?
1: ¡Ah, pues! ¡No, yo no dije nada de eso!
2: Pues si te lo resumen, Rojo, si te lo resumen, vas a poder contestar, si no, pues no. ¿No?
1: Yo lo malo que quería decir que te pusieras atento, Ali. Y tu imaginación voló como la pelota del fútbol, Ali.
0: No, me andas por otro rumbo.
1: No, yo aquí sigo las mismas.
2: ¿Qué pasó, Pato? ¿Qué pasó?
1: Mira, Rojo, lo que pasa es que la morra, ok, andaban ahí viendo, sí, un partido del fútbol, sí, de la Copa y, ajá, del Mundial. Y dice que andaba con compañeros del jale, ¿eh, ahorita?
2: Sí, sí, andaban todos los de la oficina.
1: Ey, y que un vato ahí, pues ella se pasó de copillas, ¿verdad? Y que nomás se le recargó tantito ahí en el hombro al vato. Y que al siguiente día el vato, dice que ella pues traía ya unas vironguillas ahí encima, ¿no? O unos tequilillas, lo que haya sido. Total que le echó alcohol al puerco, digo, al cuerpo. Y haz de cuenta que Pues quién sabe qué pasaría, no creo
2: no
1: que...
2: No pasó nada, Pato, no estés echando más leña al fuego, no. Estaban diciendo que...

0: él ya se cree que es que andan más porque se le recargó en el hombro, no andan, y esta chava está nerviosa porque en la oficina él está haciendo muestras de cariño, muestras como de pareja cuando no son pareja. El amigo se malviajó, se voló la barda.
1: ¿Sabes, güerita? A lo mejor, mira, si la morra no se acuerda, por eso dice que no pasó.
0: Mira, no me importa, pero te voy a decir una cosa, si pasó o no pasó, pero no tienen una relación, él no tiene por qué adjudicarse ni colgarse una medallita que no le corresponde el de ser el novio de ella, porque no son novios, que no se confunda.
1: Güerita, se aventaron un hot dog.
0: ¿Y qué tiene?
1: Ellos dos, y por eso no se acuerdan.
0: Y se la aventaron, eso no le da.
1: Ella puso el pan y él puso el joven.
0: Está bien, Pato. Y eso no tiene ni nada de malo, pero ¿por qué se está adjudicando un título? ¿Y tú también, Rojo? A ver, Rojo, entonces ya por eso van a ser novios. Ay, no, con ustedes no se pueden. Por favor, yo me retiro. Calladito, ahí descárgate.
1: No te vayas,
0: no.
1: Es que, güerita,
0: yo me retiro.
1: Güerita, güerita, te va a dar un dolor. No te calientes, comal. No te enojes, güerita. Rojo, ayúdame a que se regrese la güerita. Dile algo bonito para que se regrese.
2: No, pues regrésala.
1: No, porque le gusta. güerita, ven, hija. Ven, mira, estamos jugando, mija. No te pongas así. Chiquita, venga para acá, mi chiquita bonita. Mire. ¿Qué quiere? ¿Que vamos a ir a comer en la noche? ¿Dónde quiere que la lleve? Ándele. Mire, ¿quiere un sushicito? ¿Un sushi? Usted nomás diga. O unos taquitos.
2: Eso, Pato, convéncela.
1: Un ribaicito, baby. Ah, ya sé qué quieres. Venga para acá, mi niña. Mire, aquí le voy a enseñar. Mira, esta foto, checa qué es. Mira, checa qué es esta foto. Cancún, baby. Cancún. Vámonos el fin de semana. ¿Fin de semana a Cancún? ¿No? ¿Ni a Cancún quieres ir? ¡Hijo! ¡Oh, ya estoy! ¡No puedo! No, ya sé. A ver, espérate, déjame. Aquí recibí un correo de unos boletos para Dubái. A ver, aquí están los boletos. ¡Ay, aquí están! ¡Mira, hija! Te mandaron unos boletos para Dubái. ¡Ey, ahorita! ¿You wanna go to Dubai? ¿You wanna go? ¡Ey, it's free for you! ¡It's free! ¿You wanna go to Dubai?
0: Con eso no me mareas, Pato, ya he ido varias veces. Gracias.
1: Rojo, es tu culpa, güey, por eso se enojó, güey, es tu culpa, Rojo.
2: No, yo no le dije nada.
1: Tú le dijiste.
0: Sí, es culpa del señor Rojo porque no se pone en serio. Están hablando, Xochitl, y me da mucho coraje porque ya no voy a leer los cuartitos, porque entonces, ¿de qué sirve que la gente mande sus cuartitos? Si van a ser de ese cuartito.
1: Pero dame el teléfono. Ahí están los boletos para Dubái. Dame el teléfono. Mejor vamos a los consejos que están llegando. Aguántame tantito, Rojo, porque este ya se puso más rojo que la hormiga, ¿eh? Aguántame tantito, aguanta. No te vayas a tomar tus datos, pa, ¿eh? A ver, échame los whatsappazos, por favor, Caíto. Y ponte pila, mijo, ponte pila.
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1: Dice, yo también digo que sí pasó algo. Y como andaba tomada, no se acuerda. Pero sí pasó. Saludos, Pato. ¿Verdad que sí pasó, amiga? Yo también pienso lo mismo. Dice, ya córtalo, Pato. Ponte rolas. Ya está, mi compa. Ahorita le pongo... ¿Cuál quieres? ¿Cuál rola quieres que te ponga? Siguiente paso a paso.
4: Se me hace que el amigo no sabe ni lo de lo que están hablando, mi amigo.
1: No, pues no sabe, pa. Ya, lo estoy poniendo al día. Siguiente paso a paso. Échale.
5: Pato, güerita, muy buenas tardes.
1: Buenas tardes.
5: Respecto al tema del cuartito de los pecados, mi opinión es la siguiente. Mira, lamentablemente hay que reconocerlo porque es la verdad.
1: Sí.
5: Nosotros los hombres,
1: sí,
5: somos tan arrogantes, tan presumidos, creídos en muchas ocasiones, porque muchas veces la compañía de trabajo, en la tienda, en el banco, en cualquier parte nos saluda o nos sonríe.
1: Ajá.
5: O cualquier gesto, el café, la invitación de café, el agua. Y ya estamos pensando otra cosa diferente. Ya estamos pensando que esa persona quiere algo con nosotros.
1: Ah, sí.
5: Siempre pasa eso.
1: Sí.
0: Los hombres no estás cambiando tu forma de pensar, Pato.
1: Siempre pasa lo mismo,
5: güey. Que siempre
1: sí.
5: Creemos cosas que no son.
1: Sí. Sí, yo te entiendo. Yo sé lo que estás tratando de decir. Hablar.
5: Siempre.
1: Sí.
5: Con respecto a la chica, pues lo que debe hacer es pararlo en seco.
0: Claro, amigo.
5: Decirle, ¿sabes qué? No te equivoques.
0: Sí, perfecto.
5: Sucedió esto, me recargué, te saludé, traje el café, lo que tú quieras. Pero no te equivoques, simplemente fue amabilidad, ¡bravo! Fue un momento X.
0: ¡Bravo!
5: Pero tiene que pararlo en seco y ponerlo en su lugar.
1: ¿Y por qué anoche no lo paró en seco? ¿Paró en seco otra cosa?
5: Que no son. Esa es mi opinión, Pato. Buenas tardes.
1: Buenas tardes, amigo.
0: Mira, gracias. Con todo respeto, permíteme, Pato. Con todo respeto, amigo, la verdad te aplaudo. Eres un gran hombre, caballero, y tienes bien tus pensamientos fijados en lo que es. Aquí él está dando el consejo que se necesita. Él
1: yo no está, también permíteme, le voy a dar aplauso, permíteme. Mira, ahí está.
0: Él no está hablando, está, él no está hablando que si se metieron, que si pasó. ¿Qué te importa a ti, si pasó algo o no pasó algo? Aquí lo que pasa.
1: ¿Qué se está quejando?
0: Es que
1: si anoche estaba viviendo,
0: no entiendes. El amigo se está colgando un trofeo que no le pertenece. Y el amigo acaba de decir, el que entendió, entendió. Y el que no entendió, pues lo siento por I'm sorry for you, porque están perdidos.
1: Me queda igual, no entendí.
0: Exactamente, no entendiste, yo sé que no entendiste,
1: no,
0: Pato.
1: Porque anoche.
0: Tú y el rojo
1: seguro,
0: no entiendes.
1: Estoy seguro que anoche la mujer decía otras cosas. Por eso este vato llegó bien ready.
0: ¿A ti y a mí qué?
1: No, pues ahí pónganse pilas también ustedes.
0: No.
1: Y luego nos echan la culpa a los otros. Que es que ustedes prometen de más.
0: No, no sabe. Eso
1: usted no
0: es...
1: sabe si ella le prometió de más al vato y por eso el vato llegó todo chiflado.
0: Ay, pues que mira, qué mareado. Mira, no.
1: Siguiente paso a paso.
6: Ay. Algo pasó, güerito.
0: Gracias, paisano. La envidia, habla la envidia.
6: Sí, panzó. Algo le hizo, porque ya se le pasaron las copas.
0: ¿Y qué tiene?
6: Pasó algo.
0: ¿Y qué? ¡Ay, qué envidia les da!
6: No, ese paisano.
1: No le
6: metas
1: reversa, paisano. Échele.
6: No, güerita.
0: Ese paisano de carne. Ya no eres el amor secreto. Ya valió.
6: Ya, nomás que digas, se me pasaron las cucharadas.
0: ¿Por eso?
6: Y me resbalé bien.
0: Por eso.
6: Pero no, güerita, no. No defiendo lo indefendible, güerita.
0: ¿Cuál indefendible?
1: Es cierto.
6: Porque si no me voy a estresar y me voy a tener que echar unos botes ahora.
0: Échate 20 botes.
6: Tan, dile a la morra esa que dijo el.
1: El secret love.
6: Que ahora que la atore.
0: Qué equivocado estás,
6: porque se
0: amigo.
6: Le pasaron las cucharadas.
0: Qué equivocado estás. A ver, Pato.
1: Mira, güerita, calla otro mensaje.
0: El hecho de que ella se ha recargado en su hombro quiere decir que ahora, como dice el amor secreto, con todo respeto, amor secreto, estás bien equivocado. Que ahora le tiene que atorar. No, mi rey, no se confundan. Por una recargadita de hombro no quiere decir que la morra tenga que decirle
1: si
0: que sea al vato.
1: Si fuera al revés, ya lo estuvieran acusando al vato,
0: si
1: ya lo estuvieran demandando.
0: Si fuera al revés, no se haga ilusiones.
1: Si fuera al revés, la morra, mira, el vato se le recargara a ella, ya le estuviera reclamando allá con recursos humanos, que no sé qué. En eso no se ponen a pensar, ¿verdad? Dice, hola, buenas tardes. Algo le dio esa Xochitl a ese amigo para que él, para que él cambió, le dio la primera base. Ahora el compa quiere la segunda y la tercera base. ¿Ya ven? Y luego dicen que yo soy el mal pensado. ¡Díganle algo a la gente! Siguiente WhatsAppazo, Caito, porque ya me estoy azucarando yo también.
7: Sí pasó, Pato, pero no se acuerda.
1: Ahí está, mija, está bien.
7: Y
1: está
7: si
1: bien.
7: No se acuerda, pues no pasó.
1: Bueno, ahí está. Pero hay que saber reconocer. Ahora sí te pusiste contenta, ¿verdad?
0: No, me da risa porque cómo juegan con tu mente y tú luego caes. Así caes redondito.
1: Ahora resulta
0: para ti.
1: Que soy redondito. Un juguete. Que mi mente es una juguetona.
0: Sí,
1: ahora resulta.
0: Claro.
1: Pues también mi mente. Ya decían que mi cabeza, pero también. Dice.
0: Ay, este Pato.
1: La sotana negra de los huracanes.
0: Por
1: para
0: favor.
1: Comenzar a destapar botes. Ahorita la pongo, compa. Dice, perdón, güerita, pero esa mujer, ¿para qué calienta el comal
0: si no
1: va a echar tortillas?
0: No.
1: Ella se equivocó y sin querer le dio un mensaje equivocado. ¡Ahí está! ¡Ahí está!
0: No estoy de acuerdo. No estoy de acuerdo.
1: Siguiente paso. Vámonos.
8: No, hombre, compita, de mi hermano no van a andar hablando. A mi hermano no le puede saludar a una muchacha porque de volada dice que la chava

0: anda tirando los
1: perros. Ya ves, ahí está.
0: Así es que.
1: Ahí está.
0: Y mi hermanito, con mi hermanito no, con el niño no. Yo pienso que sí pasó algo allí, porque el chavo no está aventándole el calzón nomás porque sí.
2: Por
0: si
2: eso.
0: El muchacho le está dando regalos, mandándole flores, si el muchacho le está tirando el calzón, como decimos en Matamoros,
3: pero no se lo
0: es
3: arrancó.
0: Porque ella le dio entrada y tal vez sí pasó algo y como dice, andaba tomada y no se acuerda. Pero como dice Talía, si no se acuerda,
3: no pasó. Pero le dio entrada entonces, ¿eh? Y pa' calzones los míos, tú, Julia. Pa' calzones los que estoy mostrando ahí en mi Facebook y en mi Instagram.
2: Bárbaro.
3: Ese sí es calzonzote, ¿eh? No calzoncillos así, ahí rascuachos. Chéquense el calzoncillo que me cargo de la morra, ¿eh? Ahí nomás para que vayan y digan que está calzonuda, ¿eh? Ahí lo tengo en mi Facebook del Pato Radio y en mi Instagram del Pato Radio, ¿eh? Y no lleva nada más, no lleva nada más 50 likes, ¿eh? No lleva nada.
2: ¿Cuántos lleva?
3: Likes. No sé, lleva poquitos, pero mucha gente me está juzgando y me está comentando ahí en los mensajes, güerita, que por qué la exhibo, que por qué le ando poniendo los calzones de ella, por qué los ando enseñando y qué tiene. ¿Eh? Si ella no se enoja porque pongo sus calzones, ¿por qué se tiene que enojar la gente?
4: ¿Y qué tiene?
3: A ver,
2: ¿cómo ahí si tú dices que qué tiene? A ver.
4: ¿Qué tiene?
2: No.
3: Porque en el momento que yo le digo, voy a subir tu calzón, mi amorcito, para que veas cuánto es mi amor de grande por ti, ella no me la hizo de pex. Siguiente WhatsApp, vámonos porque se pone caliente el asunto.
5: Oye, Pato, buenas tardes para ustedes en cabina, bueno, público en general. Oye, Pato, en esas ocasiones está diciendo que no se conoce la otra versión, ¿verdad? Qué raro. Seamos honestos, puede ser que hay dos, o pasó algo más y la fémina simplemente no quiere quedar mal con el resto de los trabajadores, a los compañeros de trabajo.
3: Ajá.
5: Y por simplemente quiere hacerlo de esa manera para hacerle creer a la persona.
3: Ajá.
5: De que realmente no pasó nada, supuestamente, su teoría de ella, para que no quede ya mal, pero pues cuando hizo algo más ella se tal vez insinuó de más, lo acaba de decir ella. Ya con alcohol, seamos honestos, cuántas y tantas personas ya con alcohol encima no hacemos tonterías. Y la otra, pues que realmente tal vez simplemente lo malinterpretó la persona, pero pues ahí vemos.
2: Ahí dijo la palabra. En fin. Ahí dijo la palabra. Mira. Todo lo que dijo, amigo, todo lo que dijiste ni sirvió de nada porque al final terminaste. No. Al final terminaste solito soltando las manitas. Tú dijiste, lo malinterpretó. O sea, que de nada sirvió todo lo que dijiste, amigo. Seamos honestos. Sí. A ver, paréntesis, Pato, permíteme. Ya no, ahorita no hables.
3: Bueno.
2: Te voy a decir una cosa. Cuando uno anda tomado, sí, uno puede decir tarugada y media, pero eso no quiere decir que define la relación al siguiente día. Por favor, no se confunda. Lo que pasó en la peda y punto. Como dicen que lo que pasó en Vegas se queda. Eso no te define como persona ni te define en una relación. Punto.
3: ¡Ya! ¿Por qué me haces que hable para adentro?
2: Ya puedes hablar.
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1: ¡Vamos a arrancar el Traffic Mix, muchachos! Y si pasó, no me acuerdo. ¿A qué calienta el comal entonces, oiga? Amigos, amigas, ahí viene una canción de Ramón Ayala, muy pendiente. Cuando escuches la rola de Ramón Ayala, te reportas de volada al 512-481-1071, llamada 7, ganas tus boletos para ir a ver su presentación que llega al Muri Center, el rey del acordeón, en el adiós a su carrera. Ramón Ayala viene y se despide de la gente de Austin. Así que, si te quieres ganar tus boletos, bueno, ya sabes, cuando escuches la canción. Güerita, dígame, para la gente que está escuchando en estos momentos, vamos a pedirle un favor, que nos manden mensajes y que nos digan por dónde más o menos la llevan.
2: Sí, por favor.
1: ¿En dónde van escuchando? ¿En qué carretera? ¿A qué altura?

¿En qué milla? Si hay semáforos verdes o no hay rojos o amarillos. Si hay carros blancos o no. ¡Arrancamos! 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

0: dicen. ¡Pato! ¡Te estoy escuchando! ¡Limpiando un baño! ¡Acá en Round Rock, Pato!
1: ¡Eso!
0: ¡Los escucho por medio de la aplicación!
1: ¡Saludos!
0: ¡A

0: empecé a llorar y a llorar. ¿Viste lo que me dijo la güerita? En tantos años nunca se había aventado así tan feo al aire. Ahora sí me rompió mi corazoncito.
1: Ay, que me rompió el corazón.
0: Ahora sí tiene que recargarse en mi hombrito porque hoy llore y llore, patito. Una lloradera. Parece un mar, un río con esa lloradera que llevo. Me lastimó mis sentimientos, patito. Dígame, no, patito. Güerita, my love.
2: Ya me dijeron que, compita, que vas por todo el 35, chille y chille. Las balatas, chille y chille, las balatas.
3: Las balatas nomás.
2: Siguiente WhatsAppazo, ¿de dónde se reportan? Pícale calladito, pícale.
4: A ver. Oye, pato, ¿qué vamos a hacer?
2: Paisano.
4: Saludos.

0: tomar. Ya no estés pisteando tanto. Por si nos dicen borrachos, compadre. Nos dicen, pero lo hacemos. Tú dices que a otra quieres y ya se acabó el carto. Ahorita, mejor la llamada número 7 porque esto se está controlando, güerita. ¿Quién se gana boletos? ¿Cuándo viene Ramón Ayala, güerita?
1: El 25 de julio a Moody Center. Los boletos a la venta, ticketmaster.com.
0: Bueno, vamos a ver quién se los gana. Llamada número 7, buenas tardes. Bueno, bueno.
2: Ay, digo, bueno.
0: Le pisaron la uña enterrada, oiga.
2: No, iba a chocar.
0: Ah, oh, tenga cuidado, mi amiga, tenga cuidado. Mira, mientras vaya a chocar con su vato, está bien, ¿eh? Ya que choque con otro lado, está canijo.
2: No, pues no tenemos.
0: No, pues entonces búsquese uno de su tamaño. Amiga, ¿de dónde nos llamas? ¿Con quién tengo el gusto?
2: Elda.
0: Elda, ¿qué onda, mi amiga? ¿Cómo estás? ¿De dónde nos llamas?
2: Pues de aquí de Boston.
0: Te acabas de ganar tus boletos para ir a ver a Ramón Ayala. Elda, no se bañó. Le apesta la orilla.
2: No voy a encontrar novio, no jodas.
0: Ay, qué buena promoción te estamos dando. Aguántanos en la línea para tomar tus datos. No te vayas, güerita, regresamos con más saludos que están llegando.
1: Así es.
0: Número

0: Pato. Acá andamos en el sur de Austin, en mi casa, escuchando a la Z, la radio de Neta.
1: Pato, aquí en la Maquina y la William Cano.
2: Patito, ¿cómo está la güerita más hermosa? Aquí ya saliendo de la chapa, bien comiditos ya, para llegar a casita, esperando la hora de los corridos. Un saludito para ti, un besote para la güerita, en el mero ombliguito de la semana.
3: ¡Hora! Y a ver, güerita, te están mandando saludos, besitos en el ombligo.
4: Es que es mitad de semana, pato.
3: Tiempo, patopazo.
5: Buenas tardes, ¿no? Aquí pasando a saludarlos de jugada y no, por aquí por la Stastney. Ando con Crossing, todo tranquilo, sin novedad.
3: Eso. Tranquilo. Gracias por el reporte.
5: No, nada

0: güerita.
1: Dale, dale.
0: A ver si es cierto que como roncas duermes el día de hoy, güerita. Ya, caíto, ya págale. Ya págale. Vámonos, aquí arrancamos, señoras y señores. El agarrón.
2: Ponle las campanitas del amor.
0: Ahí está.
3: Respetable público.
4: Buenas tardes.
3: Lucharán a dos de tres caídas.
5: Sin límite de tiempo.
3: En esta esquina,
5: las movidas.
3: Y en esta otra,
5: las rucas del patas.
0: Ándele, güerita.
1: Ey.
0: Ayer me aventé yo, ¿no? Ayer.
1: No, me aventé yo primero.
0: ¿Ah, sí?
1: Sí.
0: Ah, bueno, entonces, ¿quieres que vaya yo primero? ¿Quieres que me aviente yo primero?
1: Dale, dale.
0: Vámonos, arrancamos. Representando, señoras y señores, esto para las personas que están escuchando, que quieran apoyar a las movidas de la güerita o a las rucas del pato, marque al 512-481-1071, llamada 7. Bueno, ¿cuál llamada 7? Ya se me quedó ahí el cassette pegado, güerita.
1: Ah, oye, van a ser tres votos. Ya sea para las ricas movidas de la güerita. Ajá. O para las rucas del pato.
0: Empezamos las rucas del pato. Esta es una de las rucas del pato, señoras y señores. Póngale

0: ahí calladito porque vamos a ganar, güey.
1: Ah, déjala igual, déjame como estaba. No quiero apantallar al pato. Iba a sacar una más pesada, pero la voy a guardar.
0: Mira, apantállame.
1: No te quiero apantallar. Es miércoles, pato. Todavía te quiero dar chance.
0: Apantállame como la pantallota de la R3 donde vamos a ver el partido.
1: Ándale,
0: mañana.
1: Ándale, así mero, pero todavía te quiero dar chance y no te quiero dar cuello tan pronto.
0: Mañana vamos a ver el partido México contra ¿quién? Contra Corea del Sur.
1: Sí, hombre.
0: En las pantallotas. Sí. Esas sí son pantallas, güerita.
1: Hijo de su.
0: Grandototas. Ahí en la R3. Una va a estar en el escenario grandota y otra acá del otro lado, en la pared. Y adentro también. No, hombre, va a haber pantallas por todos lados, amigos. Mañana el partido, todo empieza desde las 5 de la tarde.
1: 5 de la tarde.
0: A ver, ¿qué traes, güerita? Suéltala.
1: No, suéltala esa carita, que el cabo está bien.
0: No, güerita, no traes nada.
1: Bueno, con esa me muevo bien rico, como quiera. La tuya no me voy a mover nada, con esa sí me muevo rico.
0: Bueno, vamos a ver en las llamadas quién mueve a quién. Vamos a ver, repórtense ya, mis amigos.
1: Súbele calladito, súbele para que escuchen. Hoy nomás. ¡Ay!
0: ¿Por qué es un movimiento?
1: ¡Ay, pues porque está bien movida!
0: ¿Qué pasa, bonita?
1: ¡Ay! Eso.
0: Ya, sí. Mira cómo estás todo, mira, hasta los, ya, los ojos se te cruzaron, güey.
1: Ya, que vea, es que lo estoy enseñando a mover la cadera. Agarraste bien los movimientos de mi cadera, cadito. Bueno, así mira, así donde te puse la mano. Así como sentiste el vaivén, así tienes que hacerlo.
0: Ándale, güey, síguele moviendo, ándale. Te van a decir suavecito, güey.
1: Ándale. Vámonos.
0: Vamos a las llamadas. Buenas tardes, ¿para quién votas? ¿Para quién es tu voto?
2: Por las movidas de la güerita.
1: Gracias,
0: ahí está,
1: mi
0: primero,
1: chulo.
0: Para las movidas de la güerita. Siguiente llamada, buenas tardes, ¿por quién votas?
3: Por las rucas del pato.
0: ¡La ruca del pato! 1-1. Siguiente llamada, buenas tardes, ¿por quién votas?
2: Por las movidas de la güerita.
1: ¡Gracias! ¡Gracias!
0: ¡No vas a dormir, güey! ¡Ay, no vas a dormir, güey! Siguiente llamada, buenas tardes, ¿por quién votas?
2: Las rucas del pato.
0: 2-2, güerita, 2-2.
1: Se pone sí. Bien buena.
0: Siguiente ¡ay! Llamada, buenas tardes. ¿Por quién votas?
3: Por la güerita.
1: Gracias, las movidas.
0: ¡Ganaron las movidas de la güerita!
1: ¡Qué rico, mira, cadito! Así la cadera, allá, para acá, allá, para acá.
0: Ándale, güey. De rato vas a andar que las riumas, güey. De rato vas a andar que los calambres, güey. Ándale.
1: No me lo puedo creer.
0: Sí, igual del viejillo que el pato, güey. No manches. ¡Ahí viene el doctor Z! ¡Ahí viene el doctor Z!

0: enlazarnos con el doctor Z, güerita.
1: Sí, claro.
0: Pero también ahí viene una canción de los dos de Tamaulipas. Cuando la escuches, repórtate al 512-481-1071, llamada 7. ¿Te ganas qué, güerita?
1: El registro para conocer a los dos de Tamaulipas, una guitarra y un sombrero autografiado. Fíjate que ya se viene su gran presentación, la foto. Para con ellos, imagínate ganarte este registro. Así que márgale cuando, Pato.
0: Cuando salga la canción de los dos de Tamaulipas.
1: Dale, pues.
0: Vamos a darle la bienvenida al doctor Z, que ya está con nosotros. Doctor Z, ¿qué nos trae el día de hoy? Buenas tardes.
2: Pásele, pásele, pásele. ¿Cómo estás? Un gusto de saludarte. Hoy es día miércoles, es mitad de semana.
0: Hasta las 12.
2: El día 17 de junio, y como siempre, tenemos un arsenal de información deportiva a través de la más deportiva, la campeona, la Z.
0: ¡Tipes!
2: Día 7 de la Copa Ecuménica de Fútbol. En Houston, Texas, por el grupo K, Portugal de Cristiano Ronaldo, que ya es histórico con 6 certámenes, empataron un gol con República Democrática del Congo, que empezaron perdiendo y lo empataron, y hasta pudieron haberlo ganado los africanos. En el Coloso de Arlington, Texas, partidazo Inglaterra en contra de Croacia. Harry Kane al 12 de penal o al 42, Jude Bellingham al 47 y Marcus Rashford al 85. Croacia solamente respondió con 2 goles en la primera mitad y luego quiso, pero ya no pudo. Inglaterra 4, Croacia 2. En el Toronto Stadium, 6 de la tarde centro, también del sector L, 7 del este, 4 pacífico, gana en contra de Panamá. Y finalmente a las 9 centro, en el Estadio Azteca de la Ciudad de México, 10 del este, 7 pacífico, Uzbekistán, al igual que Colombia, se presentan en el certamen. En los partidos de la tarde de este martes, ya nace en Kansas City por el sector J, la campeona del mundo argentina, la aplicó la de Rosita Lemírez Argelia, los 3 de Messi, es histórico, pero, con ayuditas.com. Jugó de a gratis, le perdonaron la roja, y el VAR, como diría Miguel Herrera, comiendo tortas. ¿Sí o no? Y finalmente en Santa Clara, California, Austria derrotó 2-1 a Jordania, ante un Jerazo espectacular. Es la primera victoria para el conjunto de Austria desde Italia 90. ¿Cuánto en esperar? La Asociación de Fútbol de Corea del Sur informó que el grupo especial antidrones de la Guardia Nacional y el Ejército Mexicano derribaron un dron no autorizado que sobrevoló el entrenamiento a puerta cerrada en Verde Valle. Lo hicieron con sistemas de bloqueo y transferencia electrónica. El dron fue derribado. El quinto juego de las finales de la NBA registró un rating de 24.5 millones de espectadores, convirtiéndose en el más visto desde 1998. La histórica coronación de los Knicks frente a los Spurs llevó la transmisión a un pico de 33 millones de televidentes. La serie promedió 20.6 millones de televidentes, marcando un éxito rotundo y un crecimiento del 100% para la NBA. Será este sábado 20 de junio, comenzando a las 11 de la mañana, tiempo del este, el desfile y celebración del campeonato de los Carolina Hurricanes, que partirá en la intersección de Hollisburg y St. Mary's Street, en el centro de Raleigh, North Carolina. Celebran su segundo campeonato en la historia de la Copa Stanley, lograda tras derrotar a Las Vegas Golden Knights. El torneo organizador de Wimbledon extendió una invitación a las hermanas Williams, Serena y Venus, para jugar en el torneo de dobles del Grand Slam londinense, que se verificará del lunes 29 de junio al domingo 12 de julio. Volverán a disputar un encuentro en el All England Club, donde conquistaron 6 títulos de dobles entre el 2000 y 2016. Por la oportunidad, mi estimado Batito, gracias. 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
0: Me gusta eso que dice. ¡Aburre! ¡Aburre! Bueno, mis amigos, ya viene la canción de los dos de Tamaulipas. Muy pendiente. Cuando la escuches, repórtate.
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0: ¡Ay, chiquitita!
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0: ¿Dónde andas, calzón?

0: Nos vamos de voladita porque aquí está el trancazo que te hace ganar tu registro para la oportunidad de conocer a los dos de Tamaulipas, ganarte la guitarra, el sombrero autografiado, amigo, amiga. Muchísima suerte. Vamos por la llamada número 7 en este instante. Acá, la Z. Buenas, buenas. ¿Quién habla? Bueno. Bueno. La Z, buenas tardes. ¿Quién habla?
1: Hola, bueno, bueno, me llamo Alfredo.
0: Amigo Alfredo, felicidades, ya te ganaste este registro. Gracias, muchísima gracias. Suerte, amigo. Aguántame gracias, tantito para tomar. Gracias a ti, mi amor, gracias. Aguántame para tomar tus datos y te cuento. Ahí venimos con la hora de los corridos prohibidos. Ya manda tus saluditos a partir de right now al 512-481-1071. Pide tu corridazo, tus saluditos. Mándalos bien claritos a través del WhatsAppazo.

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0: Ahí quedó este corridazo prohibido aquí en 107.1 La Z, la radio de Neta, mi amigo, mi amiga. Oye, ese es uno de mis favoritos, tengo que confesar en este momento. Y mi compa Pato se encuentra en... Ahorita mejor que me diga él. Compa Pato, ¿dónde andas? Cuéntamelo todo, por favor.
1: Gracias, güerita. 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Por acá vamos a estar esperándote. Si no te ganaste el registro para el canastazo, mi amigo, mi amiga, aquí está tu oportunidad para que vengas y te registres en este momento. 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Por acá tu compa el Pato. 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Arrímense, paisanos. Arrímense, mi amigo, mi amiga. 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Además, traemos boletos para que te vayas al palomazo con Jay Manny y también registros para ganarte los boletos de los dos de Tamaulipas. ¿Quieres ganar? 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Gracias, güerita.
0: Gracias a ti, Pato, por toda la información. Y bueno, amigo, amiga, recuerda que se hace la hora de los corridos prohibidos y vienen más oportunidades de ganar, como lo escuchaste. Y aparte, bueno, pide tu corrida, a ver quién dice por acá qué quieren. A ver, Pato, buenas tardes, saludos, aquí reportándonos como siempre, Refugio Reyes, el Pillo y el Delsin, andamos por Lago Vista. Mándale saludos a los Yarderos Guevara, a Don Goyo y al Dani, que ya le paren, que se traiga el 12. Ay, que se traiga el 12 el Andy, dice ahí. Bueno, dice por acá, Fierro con Pitapato, un corrido, por favor, con Roberto Tapia. Claro, con mucho gusto. A ver, ¿quién más anda por acá? Ya saludando y pidiendo su corridazo en esta tarde.
2: Pato, Pato,
0: ¿qué onda? ¿Cómo ¿qué estás, onda?
2: Pato? Un saludo, Pato.
0: Ey,
2: para la güerita.
0: Gracias.
2: Pato, ponte el corrido de morir matando para toda la raza de Tegucigalpa, Luvianos y Guanajuato, dale, allá de Salamanca.
0: Tú sí sabes.
2: Un saludo para el tío Tabla y uno para Omar, que van bien con su caguamota.
0: ¡Ay, qué bárbaros!
2: ¿Que quién son ellos para despreciar? Saludos, Pato, y bonita tarde. ¿Cuánto hace corrido?
0: Ahorita.
2: Con la banda roja.
0: No, hombre, saludos, con mucho gusto. Saludos también para ti, amigo. Gracias por mandar tu petición.
3: Ahorita, ahorita,
0: ¿qué onda, mi amor?
3: Saludos acá para...
0: ¿Para quién?
3: Para los Yarderos de la Yellowstone, ajá, para el grupo de Gregorio,
0: sí,
3: que andamos bien pilas, que ya vamos para el CHAP. Ahí estamos, güeta. Saludos,
0: mucho corrido, cuidado.
3: Alberto Quintero, porfa.
0: Uno más, un mensaje más rapidísimo. Dale.
4: Hola, hola, hola, güerita.
0: ¿Qué
4: buenas
0: onda,
4: tardes,
0: mi corazón?
4: Escuchando la mera.
0: Eso, como debe de ser.
4: Saben, como siempre, a diario. Más de 9 años de que llevamos aquí.
0: ¿Verdad?
4: Unidos escuchando la mera vena, mi güerita.
0: Muchas gracias, amor.
4: Para mi compa Pato, güerita. A ver si nos compras con un corridazo.
0: ¿Cuál será?
4: Ah, para que vayan y digan.
0: A ver.
4: Los amigos. Porque quiero acordarme de la canción que dice, bueno, los dos amigos que dice que le di un trago hasta que me hace agua la boca cuando dice.
5: Pedro le dice a Fabián, dale un trago a José Luis, que beba de ese mezcal.
0: Hoy no más, hoy no más.
5: Pa' que se sienta feliz, que ahorita no más llegando, nos vamos a divertir.
0: Ahorita te complacemos.
4: Saludos para toda la raza de Aguascalientes de parte del Yuca y para mi carnal Turbo y Cabras y mi tío La Cántara.
0: Saluditos.
4: Por el Torify.
0: Arráncate, mi amor.

0: los corridos prohibidos, amigo, amiga. Mi compa Pato anda ya en JD Supermarket del 8807 Cameron Road, pero seguimos con más de las peticiones, los corridos que nos están pidiendo por acá a través del WhatsAppazo. Dice, mi compa Pato, complácenos con el corrido de Norteños de Ojinaga, el mojado fracasado, que le gusta el viejón Chuy, y para el grupo de carpinteros de Leo Navarro, del mero San Luis Potosí, Río Verde, San Luis Potosí. Compa Pato, saludos para el peludito y la de la Yellowstone, y puro Reforma, Cochubali. Dice por acá, güerita, mi chula, te mando un beso. Y uno de Beto Quintanilla, las águilas no andan solas, el amor secreto, yo también, un besito para ti, mi amor, tú sabes que es puro show. Un saludo para toda la gente de Zacatecas, en especial a los de Valparaíso y Sombrerete, con pacas de Aquilo de los Tigres del Norte. Ahorita la buscamos con muchísimo gusto, a ver quién más anda por acá solicitando.
1: Güerita chula.
0: ¿Qué onda?
1: Aquí andamos, no nos vamos, chula.
0: Eso, como debe de ser.
1: El corrido de la Cherokee blindada con Alex Ortuño.
0: Ajá.
1: Por favor, gracias.
0: Claro, gracias a ti, mi amor. Gracias.
1: Y ya saben, ey, arriba Valle de Bravo, cochos.
0: A ver, espérame, aguántame, mi rentero chulo. A ver.
2: Güerita.
0: ¿Qué onda?
2: Güerita. Buenas tardes, chula, más prieto.
0: Hola, corazón.
2: ¿Cómo estás, mujerón?
0: Aquí andamos.
2: Que todos quieren tener, pero que nadie tiene la suerte. Bueno.
0: ¿Qué pasa?
2: Güerita, mi chula.
0: Dígame.
2: A ver si es cierto. Ponme la canción de Rafael Vázquez García.
0: A ver.
2: Con la superbanda Los Pajaritos de Tacuba, Michoacán.
0: Ajá.
2: Y un saludo para toda la raza de los vianos.
0: Ok.
2: Estado de México. Órale, güerita, ahí te la encargo, chulada.
0: A ver.
2: Ánimo, raza, no le cambien. Estamos en la mejor estación de Austin, Texas. La Z107.1.
0: Será esta, FM. Mi corazón.

WhatsAppazo para Gerardo, para la familia Enríquez. También dice, güerita chula, saludos para la familia Muñoz de parte del Chawi. Un beso para ti. Gracias, mi amor. Muchísimas gracias. Sí, dice, búscate la de la Cherokee. Ahorita la buscamos con muchísimo gusto, mi corazón. También saludos para Saúl, para Felipe, para la familia Martínez. Dice por acá también, el jefe de jefes para los de Tierra Caliente. Y con mucho gusto, déjame lo busco con mucho gusto. Complacemos aquí en la hora de los corridos prohibidos.

compa, súbale este corridote mamalón. Esta es la hora de los corridos prohibidos. 107.1 La Zeta.

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Juan Marta, lo buscamos con mucho gusto en este momento a través de 107.1 La Z, tu amiga la güerita. Recuerda que mañana estaremos en la Plaza de Toros R3 a partir de las 5 de la tarde para que te avientes el gran partido de México y apoyar con todo el corazón. Vámonos con este corridazo. Saludos para ti, amigo, amiga, que te sigues reportando a través del WhatsAppazo al 512-481-1071. Feliz tarde, maneja con mucha precaución.

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